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0: El desayuno es la mega de Tampa. Hoy viernes, sí, señoras y señores, digámoslos al unísono. Llegó el viernes. Viernes en la mañana, celebrando a Chile hoy, fecha patria para los hermanos chilenos. La zona de la bahía se prepara para otra gran mañana en este mes de la herencia hispana, al filo de un tremendo fin de semana. Espero sea así para usted y los suyos, y sea así para Belita también, que de hecho su niño cumple hoy un añito.
1: Así es, mija, mi primer añito ahí. Y de tener ese chiquitito en mi casa, de tener un boy, como dicen.
0: El Valentino de la casa.
1: Exactamente. Qué alegría, qué trabajo, pero qué lindo. Ya.
0: Tú sabes que digo Valentino por Rodolfo Valentino, el gran enamorado de todos los tiempos, ¿verdad? El que todas las chicas le corrían detrás en su momento. Dani Cruz, ¿qué tal?
2: Súper, súper listo para lo que nos espera en el fin de semana. Ya nos llegó.
0: Ya llegó y ya está aquí. Así es. Está el desayuno. Todo comienza aquí cada mañana en la Mega de Tampa.

0: 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El desayuno en este día 18, ya estaba mencionando que es la independencia de Chile. También, a ver, estamos por acá. Dice que hoy es el día de las tarjetas de los abrazos. Perdón. Hoy es el día de abrazar a las personas que escriben tarjetas. Tú sabes que hay personas que se dedican a esto, a escribir las tarjetas.
1: Que tienen letras lindas.
0: Y las tarjetas de Hallmark y estas marcas de tarjeta. Okay. ¿Verdad? Así que importante eso. El Día Mundial de la Paga Igual. O sea, de igualar esa paga. Me imagino entre personas de la misma profesión, personas de ambos sexos, que se sigue intentando de que tanto hombres como mujeres ganen lo mismo.
2: Aunque cuando uno llega a un lugar, uno quiere ganar más.
0: Claro, claro. Mira, el día de localizar un viejo amigo o amiga.
1: Mira tú.
0: Que a veces no están muy, muy a la mano. El día del cartón.
1: Hasta eso tiene
0: cartón.
1: Su día.
0: Sí, hay una cajita aquí de cartón. Sí. El Día Nacional del Cheeseburger, de la hamburguesa con queso. A ver, ¿qué más por acá? El Día Nacional de concientizar sobre una contusión. Puede ser una contusión, bueno, en la cabeza por lo general, ¿verdad? Un golpe en la cabeza que hay que tener mucho cuidado. El Día Nacional del Primer Amor. Eso está bonito también. Bonito. ¿Su primer amor fue su esposa o usted?
2: Diríamos que sí.
0: ¿Sí?
1: Diga que sí, ¿no, Dani? Eso es con actitud.
0: Digamos que sí.
2: Lo que pasa es que uno de niño es tan enamoradito que siempre...
1: Sí, pero el primer amor maestra, así como de corazón.
2: Ah, no, sí. De sí, digamos que sí.
0: Digamos que
1: ay,
0: sí.
1: María.
0: ¿Me entiendes?
1: No digamos que sí. No ese hueco y él no se hunde más. Ya.
0: Oye, el Día Nacional del Respeto también. La verdad que hay mucha celebración hoy. El Día de la Fuerza Aérea, el Día de los Rice Krispies, mira.
1: Ah, mira qué chévere.
0: Que son muy ricos.
1: Que mucha receta se hace con eso también.
0: Sí, ¿verdad? Me imagino que tú haces
1: yo
0: mucho.
1: Yo he hecho mucha cosita.
0: Y el Día Mundial de Monitorear el Agua. Me imagino de asegurarse que el agua es buena, que el agua...
2: La calidad, ¿verdad?
0: La calidad del agua, sí. Es un poco lo que celebramos, es el desayuno.
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1: Bueno, mucho ánimo, mucho ánimo, ánimo. Si a usted le gusta la Navidad y quiere celebrar, ya celebre. Y si no, pues celebre cada día. Pero bueno, haz que lo bueno, la felicidad y el éxito sean tus únicas opciones en este día. Son buenas opciones para tener en cuenta, para poner como prioridad. Haz que lo bueno, la felicidad y el éxito sean tus únicas opciones en este día. Y desde ya te deseo pues un feliz, feliz jueves.
2: Y además, mi Javi, ver las cosas por el lado bonito, ver las cosas que de pronto a veces decimos, ay, no, es que me está yendo muy mal. No, no, no, hay que devolverse y mirar para atrás, que de pronto uno no tenía un montón de cosas bonitas que tiene ahora.
3: Ay, Belita,
2: comenzando por los hijos.
3: Hay que comenzar a ser agradecido y disfrutar lo bueno de la vida.
1: Sí, señor, así es. Haga que lo bueno, la felicidad y el éxito sean sus únicas opciones en este día. Es el desayuno para el alma, es el pensamiento para hoy, y lo encuentran ahí en mi página de Instagram en @JavierRomeroTV, un pensamiento positivo para cada día, siempre en la mañana de lunes a viernes, ahí lo tenemos para ustedes.
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2: Bueno, abuelita, mira, te ganaron. Esta niñita con apenas 3 años rompe récord mundial al visitar los 12 parques de Disney.
1: ¡Wow!
2: Solo 3 años y 139 días, Busty Darrington de Estados Unidos hizo historia al convertirse en la persona más joven en visitar 12 parques temáticos de Disney alrededor del mundo. Su recorrido terminó el 14 de septiembre del 2026 en Disneyland París, Francia, donde completó el récord y se ganó un lugar en la historia de los fanáticos de Disney.
3: Oye, tremendo, ¿eh? Con 3 añitos solamente.
1: Y todos.
3: Imagínate, seguirá ya visitando
1: con
3: en el futuro.
1: Con el de Los Ángeles, el de la Florida, ¿dónde más? ¿En Japón?
3: Creo que en Japón o en China también tienen, me parece.
2: Los papás tienen billetes, porque oye.
1: Sí. Ah, no,
3: hacer
1: obvia,
3: ese recorrido no es fácil.
1: Eso ni se diga.
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1: Bueno, vamos a repasar noticias a esta hora de la mañana. Elecciones y levantamiento de sanciones. Los pedidos en las negociaciones de Venezuela. Sí, el chavismo y un sector de la oposición venezolana retomarán este jueves un segundo ciclo de negociaciones respaldado por Estados Unidos. Entre las principales peticiones están establecer una fecha para elecciones, renovar el Consejo Nacional Electoral, liberar a los presos políticos y levantar las sanciones impuestas al gobierno. El diálogo es liderado por Jorge Rodríguez y Dinora Figuera. En el primer ciclo, las partes acordaron renovar el Tribunal Supremo de Justicia y recuperar activos venezolanos depositados en el Banco de Inglaterra para atender a las víctimas de los terremotos de junio. María Corina Machado y Edmundo González Urrutia expresaron su esperanza de que las conversaciones conduzcan a elecciones, aunque no participan directamente en el proceso. Vamos a hablar del Latin Grammy, del Grammy Latino. Belita, salieron las nominaciones. Cuéntanos, es tendencia.
2: Así es, Javi, es tendencia la Academia Latina de la Grabación. Pues ayer, dijo quiénes eran los nominados y publicaron estas personas música entre el 1 de junio del 2025, 31 de mayo del 2026. Entre los nominados, categorías más importantes, tenemos álbum del año. Ahí está Anita, Cartiel y Paco Amoroso, que son argentinos, Jorge Drexler, Karol G, Mon Laferte, Carin León, Rawayana, Rosalía, entre otros. La votación final va a comenzar el 1 de octubre. Los ganadores se van a anunciar durante la ceremonia 12 de noviembre del 2026. Va a ser transmitida por Univision desde Las Vegas, ahí desde el MGM.
1: Desde el MGM Grand Garden Arena. Hay que destacar que también Pablo Alborán fue nominado, también nominado Juanes, y nos alegramos muchísimo, sobre todo por aquellos artistas que suelen sonar aquí en 107.5 Amor. Vamos a revisar, aunque usted no lo crea, Dani Cruz, que nos trae algo en China, ¿no?
3: Así es. Bueno, oigan esto, innovación en China, drones ahora se dedican a bañar perros callejeros. Este video que fue grabado en China se ha vuelto viral en redes sociales al mostrar a un dron rociando agua sobre un perro en una escena que muchos usuarios encontraron curiosa e inesperada. Sin embargo, el dispositivo no fue diseñado para bañar animales, sino para realizar labores de limpieza y mantenimiento en paneles solares y fotovoltaicos. La demostración tuvo lugar en la ciudad de Lini, donde los fabricantes decidieron utilizar el equipo de una manera creativa para mostrar sus capacidades. Dicen, y el perro pues permanece tranquilo mientras recibe el agüita.
1: Oye,
3: del dron.
1: Pero inclusive cuando el perro se mueve, el dron le cae atrás.
3: Sí, lo sigue.
1: Lo que no sé hasta qué punto el dron sigue echándole agua, porque
2: ¿y qué
1: debe
2: tan
1: haber
2: fuerte
1: un límite?
2: Sea esa presión.
3: Sí, yo digo, ¿esto es algo bueno o esto es, como diríamos, un castigo? Porque yo te digo, si yo fuera perro callejero, lo más probable soy callejero porque no me gusta ni eso, ni el bañito.
1: Les
2: hace bien, solo que no sé qué tanta presión tenga eso, porque ustedes saben que esos presurizadores tienen mucha fuerza.
3: O yo pensando en las tristes pulgas agarrándose ahí, tratando de que no caigan.
1: Belita, hay una cierta distancia entre el dron y el perrito, así que a lo mejor eso no le...
2: Más
1: no
2: suavecito.
1: Le, yo creo que lo refresca en todo caso.
3: Ahora, el perrito parece que ha comido mucho chicken en los medios.
1: Está gordito.
3: Se va a estar en está la gordito, calle, está comiendo bueno.
1: Está chévere, está chévere.
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0: Bueno, seguimos avanzando en la mañana, acompañándole donde quiera que se encuentre. Y escuchen esto, un chofer de Uber generó un debate en redes sociales después de compartir su experiencia con un pasajero que esperaba que lo ayudaran a subir sus maletas a la cajuela, el maletero, ¿verdad?, el baúl del vehículo. Ante la situación, el conductor se negó y sostuvo que su trabajo consiste en trasladar al usuario de un punto a otro, no en cargar sus pertenencias. El pasajero expresó su molestia, mientras que el chofer defendió su postura y cuestionó las expectativas que algunos usuarios tienen sobre el servicio de transporte por aplicación. La discusión rápidamente se volvió viral y dividió opiniones entre quienes consideran que ayudar con el equipaje es parte del servicio, el buen servicio del chofer, y quienes creen que esa responsabilidad corresponde al pasajero. El caso reabrió el debate sobre los límites de las funciones de los conductores de aplicaciones y las obligaciones que deberían tener tanto los choferes como los usuarios durante un viaje. Ahora bien, yo creo que si esto es así, entonces que ese chofer no espere una tremenda propina al final del viaje, porque estoy seguro que el usuario no se la va a dar. Porque si tú estás saliendo del aeropuerto con tus maletas, imagínense una dama que esté saliendo del aeropuerto con sus maletas y este chofer espera que la dama sea la que meta las maletas en la cajuela, el baúl o el maletero del auto. Bueno, estoy seguro que esa propina no va a ser muy buena, que digamos.
1: Sí, pero ¿sabes qué?
2: Hay una linecita ahí, ¿verdad?
1: Hay un puntico ahí. Mira, yo por ejemplo en estos días que tuve que viajar a trabajar a Los Ángeles, la persona que me recogió era una mujer.
0: Ya.
1: Y ella me dejó sola que yo hiciera todas las maletas, y la entiendo porque honestamente no es responsabilidad de ella que estar subiendo y bajando maletas todo el día. Si alguien que está trabajando en el aeropuerto, ¿se imagina una mujer subiendo y bajando maletas,
0: bueno,
1: todo
0: pero
1: el día?
0: Eso es parte. Mira, los taxistas te ayudan. Yo en Nueva York, es el único lugar del mundo que cojo Uber cuando voy a ver a mi hijo, y los choferes se bajan, porque en el aeropuerto La Guardia tienen como un parqueo bajo techo donde te recogen, y ahí los choferes se bajan, te ayudan a meter las maletas y luego esperan su buena propina. Ahora, si tú no vas a hacer eso como parte del servicio de Uber o de taxi, porque los taxistas lo hacen también, oye, entonces, bueno, no esperes la tremenda propina.
2: La realidad es que es un plus. O sea, si tú te
0: montas es un tremendo plus. Pero ¿qué es lo que es la propina? Un plus.
2: La propina es un plus, y a lo mejor pues sería para, como diríamos, darle algo adicional. Pero también entiendo.
1: Yo no culpo. A alguien que no lo quiera hacer, no lo culpo.
2: A mí me ha pasado que me he encontrado con gente adulta también que hace Uber. Y yo entonces, pues imagínate, yo termino.
0: Bueno, no es cuestión de culparlo, pero es cuestión de a la hora de la propina, tú consideras, oye, ¿me dio buen servicio o no me dio buen servicio? Porque eso es parte del servicio, ¿verdad? Si quieres una buena propina, después no te quejes si no te la dan.
1: Pero también ponte en los zapatos de una señora que esté trabajando cerca de un aeropuerto pendiente de llevar y traer pasajeros.
0: Mira, si es una señora, que va a trabajar en el aeropuerto, sabe que va a estar expuesta a en algún momento cargar maletas.
1: Pero ¿qué te digo? Esta señora me recogió y ella se quedó muy sentada.
0: Ella se quedó muy sentada. Bueno, ahí el pasajero, decide, ¿le doy la propina buena o no se la doy?
1: Le hizo propina porque no la culpo, no es su obligación. La que llegó con la maleta pesada soy yo.
0: Tú fuiste muy amable con eso. A lo mejor otra persona dice, no, esta persona no me ayudó, yo tuve que cargar mi maleta, no hay propina. O hay una propina pequeña.
2: Yo sé que uno no debe decir, pero yo creo que, por ejemplo, si es un hombre y se ve tan fuertecito como él, debió haber cargado un poquito la ayuda, sí, por lo menos hacer el amague de con la maleta.
1: El amague,
2: le ayudo, ¿me entiendes? Pues especialmente un hombre que se ve que va a estar bastante fuerte. Si fuera una persona mayor, una mujer, pues ya es otra.
0: Yo cuando he viajado con otras personas y he tomado un Uber y veo que tengo 3 o 4 maletas, yo ayudo a la persona que me recoge. Pero si soy yo solo, o sea, y yo veo que no hay ayuda, bueno, ok, atente a las consecuencias de la propina.
1: Pero uno tiene que estar consciente que ahí, como dicen en el video, estoy pagando por todo. Realmente uno está pagando porque lo lleven y lo traigan, no porque le estén ayudando a cargar maletas.
0: Bueno, pero bueno, en el caso del aeropuerto, Belita, sí. En el caso del aeropuerto,
2: sí es lo que pasa. Haciendo un servicio que antes se hacía así, es lo que pasa. ¿Qué es lo que pasa con las entregas? Por ejemplo, hay gente que dice, no, yo, imagínate que hay gente que pide cajas de agua y hay que entregarla. Y yo sé que está duro el peso,
0: pero es parte de la entrega.
2: Claro, o sea,
0: si tú te expones a ese trabajo, estás expuesto a eso. Y si te expones a estar en el aeropuerto, también lo estás.
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0: Bueno, escuchen este informe del Centro Nacional de Estadísticas de Salud, que encuestó a casi o a cerca de 27 mil personas. Este es un ejemplar de encuesta bastante grande. Y dice que el 16,6% experimentó cansancio la mayoría de los días o todos los días. Las mujeres registraron una mayor incidencia de fatiga frecuente que los hombres, con un 20% frente a un 13%. Los adultos de 18 a 34 años también presentaron los niveles más altos, con un 19,5%, mientras que la cifra descendió al 12,9% entre los mayores de 65 años. El estudio encontró que quienes sufrían fatiga frecuente tenían más de 3 veces probabilidades de presentar síntomas de depresión y aproximadamente el doble de posibilidades de reportar dificultades cognitivas o ansiedad. Los especialistas señalaron que el cansancio persistente puede estar relacionado con problemas como anemia, apnea del sueño, alteraciones de la tiroides o enfermedades cardíacas, aunque el informe no investigó sus causas. Y esto basado en que más del 71% de los adultos aquí en Estados Unidos afirmaron haber sentido en algún momento fatiga durante los últimos 3 meses. ¿Ustedes se han sentido fatigados, muchachos?
1: Ay, Javi, ¿qué te digo yo?
2: Imagínate tú.
1: Bueno, imagínate. Yo trabajo muy temprano, soy mamá, tengo un bebé en la casa que todavía no duerme la noche entera, que se levanta hasta 3 y 4 veces en la noche. Yo me levanto a las 4 de la mañana, no hago siesta, estoy fatigada a nivel Dios. O sea. Pero bueno, todos son etapas.
3: Son momentos de la vida que se van pasando. Sí, y no, y siempre llega una etapa nueva donde uno va a estar fatigado. Yo creo que lo que tiene que hacer es aprovechar los tiempitos que uno tenga para descansar, aprovechelos al máximo y tratar de crear a veces rutinas que a veces uno no las tiene. Yo mismo fallo en mucho de eso. A veces la falta de descanso es por eso mismo, más que por el tiempo, sino por el crear una rutina de obligarte a esta hora vamos a dedicarlo a esto.
0: Hay que descansar, indiscutiblemente hay que descansar, hay que tratar de lograr el balance, ¿verdad? Que a veces es muy difícil, sobre todo con la vida tan agitada de hoy y con tener múltiples trabajos y demás, y la vida familiar, en fin, puede ser muy complicado, pero hay por todos los medios, sobre todo si uno ha sentido esa fatiga.

0: Escuchas La Mega. Señora. Vamos a seguir adelante, seguimos avanzando. Belita y sus dos noticias de farándula.
1: Así es,
0: a ver, Belita, ¿qué escogiste decirnos hoy?
1: Bueno, definitivamente Shakira se convirtió en una bendición para Madrid. Y es que resulta que dicen que Shakira podría generar hasta 200 millones de euros para Madrid con sus 12 conciertos. Ella está haciendo este tour mundial, Las Mujeres Ya No Lloran World Tour, pero ella decidió que Madrid era el lugar perfecto para hacer una especie de residencia.
0: ¿En ¿En qué sala lo está haciendo, Belita? ¿Tienes idea de eso o no? O sea, ¿en qué, cuál es el venue, el teatro? ¿O es al aire libre o es una arena?
2: Yo he escuchado que ella había creado como una arena.
1: Exacto,
2: como una arena.
1: Tengo entendido que ella llevó todo para crear una infraestructura para poder hacer ahí el show.
0: Que esto como va que a ser como para 10, 12 mil personas, seguro, si es estilo arena, ¿no?
1: Y entonces dice que las presentaciones son del 18 de septiembre al 11 de octubre. Dice que según estimaciones de expertos, dice que los conciertos podrían generar entre 150 y 200 millones de euros en gasto directo para la economía de la capital española. Dice que sería más o menos hasta 340 millones globalmente, como impacto total de lo que ella estaría trayendo sería ese billete.
0: Oye, pero estaba por ahí leyendo también que 50 mil personas diarias, o sea, eso es como si fuera un estadio. Entonces,
2: de hecho, le pusieron Estadio Shakira.
0: Sí, Estadio Shakira.
2: Sí, estaba buscando y sí, en Madrid, España, Estadio Shakira es el nombre que le han dado, lo crearon. Yo no sé si fue... hubo otra artista que hizo algo similar o para un evento de estos grandes que hacen aquí.
0: Sí.
2: No sé si el Umpalunca, no sé ni cómo
1: Mira,
2: se llama.
1: Aquí Polito me trae que va a estar dentro de un complejo que se llama Iberdrola Music. Es en la zona de Villaverde y va a ser ahí juntito a la Avenida Real del Pinto. Usted sabe que conoce tanto España.
0: Oye, qué maravilla, Belita. Nos llevaste allí, fuiste como un GPS humano.
1: No, Polito fue el GPS humano. Gracias, Polito.
0: Muy bien. ¿Qué más tenemos, Belita?
1: Por otro lado, les contamos que Rubén Blades, otras figuras, están sumándose a esta película que va a protagonizar Bad Bunny. Se llama Puerto Rico. Es una película que la protagoniza Bad Bunny, producida por Residente de Calle 13. Dice que es un filme coescrito con René Pérez y también va a estar como guionista un ganador del Oscar, Oscar Alexander Dineralis. Dice que esto aborda historia de Puerto Rico.
0: ¿Cómo es? Dineralis.
2: ¿Quieres billete?
1: Y dice que es la historia de Puerto Rico y su lucha contra el colonialismo. Es una, por lo que he visto, es un guión un poquito polémico. Por eso es que las grabaciones van a ser en República Dominicana y no en Puerto Rico.
2: Como el colonialismo es, Puerto Rico se le siente una colonia aparte de los Estados Unidos y es la lucha prácticamente por la independencia de Puerto Rico.
0: Sí.
2: Pues en Puerto Rico necesariamente el gobierno no le aprobó.
1: No le encanta.
2: Y no le aprobó este fondo para la película, así que se llevaron la película a República Dominicana.
1: Y tienen actores así, Hollywood, o sea, está Edward Norton, está Javier Bardem, o sea, va a ser por todo lo alto.
0: Muy bien.
1: Hay presupuesto ahí.
0: Sí, sí, por lo que veo.
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1: 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El desayuno es la mega de Tampa. Hoy viernes, sí, señoras y señores, digámoslos al unísono. Llegó el
2: viernes.
1: Viernes en la mañana, celebrando a Chile hoy, fecha patria para los hermanos chilenos. La zona de la bahía se prepara para otra gran mañana en este mes de la herencia hispana, al filo de un tremendo fin de semana. Espero sea así para usted y los suyos, y sea así para Belita también, que de hecho su niño cumple hoy un añito.
3: Así es, mija, mi primer añito ahí. Y de tener ese chiquitito en mi casa, de tener un boy, como dicen.
1: El Valentino de la casa.
3: Exactamente. Qué alegría, qué trabajo, pero qué lindo. Ya.
1: Tú sabes que digo Valentino por Rodolfo Valentino. El gran enamorado de todos los tiempos, ¿verdad? El que todas las chicas le corrían detrás en su momento. Dani Cruz, ¿qué tal?
4: Súper, súper listo para lo que nos espera en el fin de semana. Ya nos llegó.
1: Ya llegó y ya está aquí. Así y aquí es. Está el desayuno. Todo comienza aquí cada mañana en la Mega de Tampa.

0: Noticias. Amigos, en noticias, un análisis exclusivo de AP revela cómo los cruces fronterizos entre octubre del 2018 y julio del 2025 transformaron el mapa migratorio en el país. Los registros federales muestran que 4,5 millones de migrantes de más de 150 países fueron liberados tras cruzar la frontera sur y declararon destinos en ciudades como Nueva York, Miami y Filadelfia, pero también en comunidades más pequeñas. Por otra parte, la congresista republicana María Elvira Salazar lanzó un anuncio de campaña en inglés y español en el que le dice directamente a Donald Trump que sus políticas migratorias han ido demasiado lejos. También afirma que hispanos que lo apoyaron en el 2024 ahora se sienten traicionados. Salazar ha defendido anteriormente financiar a ICE y a la patrulla fronteriza, pero también ha cuestionado las deportaciones de inmigrantes sin antecedentes penales y ha impulsado su propuesta conocida como Ley de Dignidad. Vamos a revisar lo que está en tendencia a esta hora. Belita, tiene que ver algo con el Hombre Araña.
1: Así es, con el famoso Spider-Man Brand New Day. Les cuento que se convierte en la cinta más taquillera de la historia de Estados Unidos. Bueno, está Tom Holland con Zendaya, que es su esposa y pareja en la película. Se convierte en la película más taquillera en Estados Unidos. Y es que, escuchen esto, recauda 936,773 millones de dólares. Wow. Desde su estreno el 30 de julio. Dice que la cinta está superando a Star Wars, que Star Wars mantuvo un récord durante más de una década con 936 millones. Dicen que también este filme se convierte en la producción que más rápido supera los 700 millones en taquilla en Estados Unidos. Alcanzó los 1,000 millones a nivel mundial, así que queda por detrás de esta película Avengers.
0: Muy bien, eso, qué bueno. Muy bien, bien por Spider-Man, ¿verdad? Y esa franquicia.
2: Bueno, oigan esto, unos baños públicos en China muestran cuánto tiempo has estado ocupado cada puesto y pone límites de uso. ¡Ay, Vela! ¡Ay, Velita, ahora sí! Te van a medir el tiempo hasta que el baño es lo último que faltaba. Oigan esto, esto fue en China y déjame ver porque tengo el videito y se los quiero compartir. Algunos baños públicos inteligentes en China muestran información en tiempo real que muestra qué puestos están ocupados y en algunas instalaciones cuánto tiempo han estado en uso. Shanghái, dicen que ha tenido baños públicos inteligentes equipados con monitoreo de ocupación y alertas, incluidos sistemas diseñados para señalar una ocupación usualmente o inusualmente larga. O sea que en una parte tú sabes que está bueno, porque a veces, yo no sé si tú has ido a lugares, a mí me pasa, hoy en día los baños son unisex.
1: Sí, entonces, hay muchos así.
2: Entonces tú vas y llegas a un lugar y entonces los dos baños están llenos y entonces tú estás ahí esperando y no sabes ni cuál es el que lleva más tiempo.
0: Oye, pero ¿qué pasa si alguien tiene dolor de barriga o le va mal a nivel estomacal? O sea,
2: es que cuando uno tiene dolor de barriga es más rápido, ¿eh?
0: No necesariamente. No necesariamente.
2: Yo voy directo.
1: Usted sabe a mí que me indigna es cuando uno está esperando un baño de esos family, que está con la niña, que está que no puede, con el bebé, con necesidad de cambiarlo, no hay más baños, y sale una persona sola del baño, con un montón de baños disponibles
2: usando
1: para
2: el familiar.
1: Las personas solas, y usando el familiar, yo, ay, Dios mío.
2: Tiene un punto.
1: Pero bueno.

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0: Bueno, vamos a seguir. Seguimos en este amanecer, pasándola bien, pasándola fenomenal. Escuchen esto, las mujeres son más felices cuando reciben 47 minutos de atención de su pareja cada día. La pregunta de Belita, ¿Guille te da 47 minutos de atención
2: no,
0: cada
2: de
0: día?
2: De atención exclusiva, no. Eso cuando
3: no, y la pregunta es si a Bela le basta, porque eso sí, Bela le da.
2: No, pero para serles honestos, incluso con el que está trabajando en la casa, yo creo que más de una mujer está en las mismas que yo. Cuando uno tiene niños, eso es muy difícil. O sea, no hay ni 47 minutos. Llega la noche y es, acostémonos a dormir, porque qué cansancio. No, es que es muy difícil.
0: Mira, esto es una publicación viral que asegura que las mujeres serían más felices. Serían. Quiere decir que a lo mejor es que no reciben esto. Serían más felices y tendrían relaciones más satisfactorias cuando reciben alrededor de 47 minutos de atención plena de su pareja cada día. Ahora, yo me pregunto, ¿estos 47 minutos serán continuos o serán a través de todo el día?
2: Bueno.
0: Suma 47 minutos. Ahí está el detalle. Según la historia, una supuesta investigación habría seguido a 318 parejas durante 6 meses, analizando comunicación, conexión emocional y satisfacción en la relación. Sin embargo, no hay evidencia sólida que establezca los famosos 47 minutos como una cantidad científica ideal o universal. Y quizás ese sea el punto. En una relación, más que contar los minutos, importa cómo se utilizan. Escuchar de verdad, dejar el teléfono a un lado, mostrar afecto y estar presente puede valer mucho más que cualquier cifra. Yo creo que eso es cierto. Eso sí. De promediar 47 minutos, eso puede ser muy, muy, muy ambiguo, ¿verdad? O sea, yo creo que si el tiempo es de más que cantidad, calidad. Ahí está el detalle.
2: Y depende de la etapa de la vida en la que uno esté.
3: Así me pasa a mí. Yo a veces he estado en casa y mi esposa me dice, porque yo salgo de aquí y yo voy a la casa y sigo trabajando, sigo haciendo cosas o sigo creando. La cosa es que de repente a veces cierro la computadora y mi esposa me dice, ¿llegaste?
2: Ay, no, Dani. Ay, está fuerte.
0: Ella te dice, ¿llegaste?
3: No, llegaste como que. Y yo, pero mi amor,
2: ahora
3: estoy
2: sí
3: aquí,
2: vas a estar disponible al menos de, para mirarnos a los ojos.
3: Así, oh. Mi amor, estoy aquí desde las 11 de la mañana, sí, pero.
2: Pero ni te he visto.
3: Ay, Dios mío.
2: No, por ejemplo, con mi esposo siempre le tengo
3: que. Es que
2: como,
3: para ella es importante.
2: Tenemos una regla entre los dos. Para mí es importante que el que entre por la puerta de la casa después de trabajar pueda saludar a los niños sin problema. O sea, sobre todo a Julieta, que está más entendida.
3: Eso sí.
2: Porque entonces a veces él, cuando está trabajando mucho, o yo misma, que a veces uno viene de una reunión por teléfono, y entonces uno llega a la casa hablando por teléfono. Yo siempre como que acordamos algo. El que va a entrar a la casa es porque ya terminó de
3: sí, mejor espera afuera la llamada.
2: Terminar la llamada afuera, sí. Para que cuando uno entra a la casa los pueda como que saludar con toda la atención.
0: ¿Pero cómo?
2: Atención.
0: ¿Ustedes toman las llamadas afuera de la casa?
2: Sí, mira,
3: si vienes, si vienes llegando, sí, eso yo lo hacía también. Si vienes llegando y vienes en una llamada, no te bajes con el pegado al teléfono. O sea, termina la llamada.
0: Ya, termina la llamada afuera. Ya
2: yo, por ejemplo, todos los martes, sí o sí, yo tengo una reunión con otros mercados todos los martes a las 2:45 de la tarde. Entonces yo ya sé que a esa hora, yo siempre le digo a mi esposo, mi amor, quédate un momentico con el niño y yo me salgo para poder estar ahí, como que no estar como en la reunión y con el niño, como poderle prestar realmente atención.
0: Bueno. Yo no tengo ese problema porque yo llevo y es Luis. O sea,
3: pero Luis necesita atención tampoco.
0: No, yo sé que Luis
3: termina y dice, oye, pero llegó pegado el teléfono.
0: ¿Y yo qué?
3: Aquí moviendo el rabo. Ni una sobita de panza.
0: Es verdad. Que
3: él se vira, hermano.
0: Ellos requieren atención también, sí, cuando uno llega. Sí, tienes razón.
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0: Vamos a seguir adelante, seguimos avanzando, siempre aguardando lo mejor aquí como cada mañana. Y le cuento que Google presentó una inteligencia artificial que puede analizar el impacto de 9,000 millones de mutaciones del ADN humano. Esto se llama Alpha Genome. Es la nueva inteligencia artificial creada por Google DeepMind para entender cómo los cambios en el ADN pueden influir en el cuerpo humano. La herramienta puede revisar grandes partes del ADN y calcular en pocos segundos qué efectos podría tener cada cambio. También permitirá estudiar zonas del genoma que todavía son difíciles de comprender y que podrían estar relacionadas con enfermedades raras, problemas en el desarrollo y algunos tipos de cáncer. Los especialistas aclararon que todavía no ofrece respuestas definitivas y que sus resultados deberán comprobarse en estudios de laboratorio. Google dejó disponibles los datos y el código para investigaciones académicas. Oye, esto va a millón.
1: ¿Qué? Sí. ¿Qué? ¿De qué manera?
2: O sea, pero lo abrieron por lo menos, o sea, que lo dejaron ahí para que la gente, los científicos lo usen, ¿no?
0: Sí, sí, sí, sí. Y estudia los cambios en el ADN, pero a una velocidad incalculable.
1: Ojalá que sea para bien y no para hacer cosas raras.
0: Nada, definitivamente. Uh-huh. Eso deseamos, que así sea.
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0: 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Y ahora es el desayuno que continúa. Continuamos con más.
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0: Noticias. Amigos, en noticias, la Casa Blanca retiró este jueves sin explicar los motivos la nominación de Lance Schroyer para dirigir el Servicio de Inmigración y Control de Aduanas, ICE. El ex mayor de la Patrulla de Caminos de Oklahoma había sido propuesto por Trump en junio para liderar la agencia encargada de aplicar las leyes migratorias. La candidatura enfrentaba obstáculos en el Senado, donde aún no se había programado una audiencia de confirmación. Schroyer había participado en la capacitación de agentes estatales de Oklahoma para colaborar con ICE en la detención de inmigrantes indocumentados. Su retiro ocurre mientras aumentan las detenciones migratorias. Vamos a revisar lo que está en tendencia a esta hora. Belita nos cuenta.
1: Bueno, Javi, les cuento que tiene que ver con Kevin Costner. Les cuento que despierta rumores de un romance con una mujer que es 30 años menor que él. Pero ella también ya está madurita, ya tiene 40 años. Lo que pasa es que él tiene 71.
2: Ah, ya.
1: Pero él está muy lindo.
2: Una pregunta para Danny Cruz. ¿Usted cree que Kevin Costner puede ser feliz con esa mujer 30 años menor que él?
3: No.
2: A esta hora usted cree que no.
3: No puede comentar sobre esas cosas.
2: Ya, mujeres menos. Bueno. Ya usted sabe, Belita, por qué él no puede comentar a esta hora.
1: Pero es que yo lo estaba viendo las foticos y él se ve muy bonito todavía.
2: Él es un tipo muy apuesto, Belita.
1: ¿Qué?
2: Seguro. Seguro.
1: Y es que resulta que ella se llama Jennifer Milburn.
2: ¿Qué tal se ve ella?
1: Muy bonita, muy linda. Jennifer Milburn. Es una coach de estilo de vida. Entonces le dio ahí su cocheo de vida y le dijo, mira, mi amor, lo mejor para su vida soy yo.
3: Ya.
1: Y ahí
3: la mira tiene. Eso, escuchando a
2: Belita, Belita, se me viene a preguntarte, ahora que dices eso, ¿cómo sería una coach de vida para Kevin Costner paisa?
1: Ay, mi amor, lo mejor para su vida soy yo, papacito.
3: Oye, y la veo vestida como la foto que me apareció de ella de primero. Es como de vaquerita. Sí. O sea, que la hora está haciendo.
2: Sí, él le hace esta serie.
3: Sí, parecería que la sacó un episodio.
1: Una vaquera feliz. Oiga, él se ve muy bonito. Canoso y todo, pero hello, esas canas le sientan.
3: Se nota
1: muy
3: que está en viagrado todavía. Bueno, oigan esto. Merriam-Webster, el diccionario, acaba de incorporar 1,400 nuevas palabras. Sí. Estas nuevas palabras y definiciones que reflejan cambios en el lenguaje y la cultura. Dicen que entre las incorporaciones destacan términos como shaywear, lux maxim, así que se pronuncia todo esto, Javi, porque yo estoy aquí en inglés, imagínate. Meme coin, parasocial, bike coding y superfood. Dice que la actualización también incluye coffin season, que no sabía, parece que coffin season significa la búsqueda de una pareja temporal durante los meses fríos.
2: Oh. Ay, qué bonito. Anda, la gente quiere mantenerse calientito. Una pareja temporal durante los meses fríos. Eso es para acurrucarse un poquito,
3: coffin
2: ¿verdad?
3: Season. Estoy en coffin season.
2: Yeah.
3: También está Uncanny Valley, un concepto relacionado con la sensación inquietante que producen las representaciones artificiales casi humanas. Mira eso.
2: Coffin viene de cuffs, de los yugos. Y como yuguito, el yuguito como que amarra la manguita, ¿verdad? Ese es para amarrarse por un ratito.
3: Por el frito. Ahora ya, que vamos a estar aquí, hay mucha nieve, a binging.
2: está bien. Eso
3: no es para casarlo.
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0: tanto, expertos revelan, escuchen esto, que solo toma 7 minutos para saber si hay química o no en una cita.
1: Mira, 7 minutitos.
0: O sea, en los me imagino los primeros 7 minutitos uno sabe si hay un engranaje con esa persona o no.
2: El resto de la cita es
0: imagínate.
2: Una penitencia.
0: Bueno, pero si en los 7 minutos hay química, pues al contrario, el resto de la cita va a ser un éxito. Pero dicen, expertos en pareja señalan que solo 7 minutos de conversación pueden ser suficientes para generar una primera impresión y detectar si hay atracción entre dos personas. Durante ese breve intercambio, factores como el tono de voz, el sentido del humor, el lenguaje corporal y la capacidad de escuchar influyen en la percepción de una posible conexión romántica. La naturalidad de la conversación y la forma en que alguien responde también pueden revelar si existe interés mutuo. Sin embargo, los especialistas aclaran que sentir química en los primeros minutos no garantiza que una relación funcione a largo plazo. Se trata de una primera señal que puede despertar curiosidad y motivar a las personas a seguir conociéndose. Belita,
3: ¿qué pasó?
0: ¿Tú recuerdas esos primeros 7 minutos en que viste a Guille?
3: Sí, me gustó. De una me gustó, pero también conozco muchos.
0: ¿Dónde fue que lo viste?
3: ¿Dónde lo vi?
0: ¿Dónde se vieron esos primeros 7 minutos?
3: En Medellín, ¿sí? Ahí yo los conocí. Él estaba conociendo muchas niñas más. O sea, él no fue como a conocerme a mí.
2: Él
0: era como un buffet.
3: Algo así.
0: ¿Ah, sí?
3: Sí, le dijo a una compañera mía del colegio que estaba despechado, que se ha terminado con una novia, que estaba entusado, como decimos nosotros, y que quería como conocer gente. Y ahí fui de la nada porque yo estaba trabajando.
0: ¿No sabes qué número fuiste tú en esa fila?
3: Cuando yo llegué estaba sentado con un montón de amigas mías del colegio y otro amigo de él.
0: Me seguí, pero sí.
2: El botón.
3: Y yo llegué como de última porque yo tenía que tocar, que mezclar y tocar en un hotel.
0: O sea, pero entonces esto fue como una cita tras otra en...
3: Con un montón de amigas mías del colegio. Y terminé yo fue como conversando con
0: ella. Ya.
3: Pero yo también conozco muchas parejas.
0: ¿Y qué fue lo que te atrajo en esos 7 minutos?
3: Ah, me pareció bonito. Y lo más de querido, como todo buena gente.
0: De lo más
3: buena gente.
0: Eso, qué bien.
2: Tú sabes que mi hijo y su esposa, ¿verdad? Ya llevan casaditos un tiempo, pero un día nos contó.
3: Tienen hijos y todo, y casados. ¿Cuál de ellos?
2: Frankie, un día nos contó que ellos nos contaron que la primera cita de ellos fue malísima. Y que para que tú veas cómo
0: sí.
2: Que fue tan mala que es como que ella salió ahí como que okay, pero decidió darle como una segunda oportunidad a una segunda cita y ahí en la segunda cita
0: hicieron el click.
3: ¿Qué fue
0: lo que no funcionó en la primera?
2: No sé, parece que
3: no conectaron.
2: Me imagino que primero yo tengo que decir que mi hijo no había tenido novia, esa era su primera
0: novia. ¿Y él tú consideras que él es introvertido?
2: Creo que él es bastante, él puede ser los dos extremos.
0: Ya.
2: Y entonces, pero yo creo que en ese momento, pues a lo mejor no tenía la habilidad tal vez de sentarse ahí a hablar así con la chica.
0: Oye,
2: te va a llamar
0: más tarde. Hey, Dad, you were talking about me on the radio this morning.
2: Se enterará. Pero bueno, al fin y al cabo, yo creo que mira, ahí están, ya van para 3 muchachos.
0: Ya.
3: Y uno que me tomó las fotos, que nos escucha, yo creo, Quique Flores, él es muy conocido. Él una vez que me tomó unas fotos, se enamoró de mi prima, de Angélica. Saludos, Angélica. Y él se enamoró de ella. Y me dijo, preséntame a tu prima. Y yo creo que él fue insistente con ella. Vea, dele. Y ahora felices, casados, con un hijo.
0: Oh, mira qué
3: llevan
0: bien.
3: Llevan casados por ahí.
0: ¿Y tú fuiste la cupido?
3: Llevan casados por ahí 15 años, más o menos. Y él se enamoró de ella
2: rápido,
3: y él fue insistente y el dele que dele se la enamoró.
0: Belita, pero eso fue como un flash.
3: Sí, él le encantó ese que la vio.
4: Saludos
3: a los dos, que son oyentes.
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0: Tony Cruz, esta noticia es como para usted.
1: ¿Para mí?
0: Sí, sí. Ay, sí. Usted tiene que... No, usted tiene que dar esta noticia.
1: Ah, que tengo que dar yo.
0: Usted tiene que darla.
1: Está bien.
0: Voy para allá. ¿Usted sabe qué noticia es?
1: No sé.
0: Búsquela. A ver.
1: Vamos allá.
0: No estaba preparado esto. Esto es... A ver, toma dos, Dani Cruz. Esta noticia es para usted. La de las 9:35.
1: Ya llegué. Ya. ¡Ay, vela!
0: ¡Eso!
1: Apple...
2: El karma, mijo.
1: Apple iOS 27 permiten a los usuarios ocultar su ubicación de personas específicas hasta el final del día sin notificarles.
0: ¿Esto es para Belo o para Guille?
1: Bueno, no sé, porque, Belita, tú que estás ahí chequeando siempre
0: la ubicación.
1: La ubicación, mira lo que está haciendo Apple, te está jugando una trastada. El nuevo iOS 27 de Apple introduce una opción oculta que puede ocultar, vamos a decir, que puedes ocultar la ubicación en buscar, que permite a los usuarios dejar de compartir su ubicación en vivo con una persona específica durante unas 12 horas sin que la otra persona reciba ninguna otra notificación o de que el uso compartido se ha pausado. O sea, en otras palabras, tú sigues viéndolo ahí en el Find My iPhone.
2: ¿Qué? Pero es mentira.
1: Pero la persona se pudo haber movido. Y tú piensas que está en el mismo lugar donde...
0: Y no lo está.
1: Y no lo está porque sigue como si estuviera live donde tú lo dejaste. Apple dice que la función está destinada a situaciones como planificar sorpresas. ¡Ay, qué bonito, Apple!
2: ¡La alcahueta!
1: Sí, o hacer recados privados. La actualización también agrega duración personalizada para compartir la ubicación, lo que permite a los usuarios configurar el uso compartido para que caduque entre 15 minutos, 30 días. Eso también está bueno para cuando tú lo haces con personas que quieren darle una dirección, que van manejando juntos.
0: Belita ha estado chequeando a Guille y sigue en la oficina toda la mañana.
1: Sigue en la oficina.
0: No, la oficina de la casa,
1: por eso,
0: digo.
1: Por eso.
0: Claro.
1: Belita, ¿viste esa nueva update que dieron a Apple?
0: Oye, Guille hace 2 días que ya hizo el update. El iOS 27, ya lo tiene.
1: Ahora me imagino.
2: Pero usted me dijo que Checho se nos fue, pero Checho tiene una aplicación mejor. ¿Cómo es? Una que se llama 360, algo así. Yo no la tengo. Pero hay una aplicación que es como que la mera.
1: Que
2: te deja, pero hasta los 3 pasos que dio. Porque todavía el Find My iPhone es un poquitico
1: abierto, el círculo está abierto,
2: exacto.
1: Sí.
2: Exacto.
1: Pudiese estar en la casa
2: de la vecina. Sí, pero estar en el baño, estar en el parqueadero.
0: En el iOS 27 mejoraron todo.
1: No, me imagino que sí. Y con ese.
2: Pero hay otra que creo que se llama 360, que ese sí te muestra el paso a paso.
0: Sí, esa es una aplicación que es para eso, para ubicar.
1: Pero Belita le tiene también, además, un... ¿Cómo se llama?
2: Un AirTag.
1: Un AirTag en los zapatos.

0: esta, es esta noticia es para ti.
1: Ay, Harry, no.
0: Gemelas idénticas millonarias confiesan que buscan un solo novio para ambas.
2: No, Dani, en serio.
0: ¿En serio? ¿En
1: o
0: serio?
1: Sea, quieren compartir el novio.
0: Mira, Javi, te puse ahí la fotito para que vayas viendo. Abril y Amelia Madison, una exitosa gemelas australianas de 20 años que viven en una impresionante mansión de 6 millones de dólares, acaban de incendiar las redes.
2: Ay, Dani, pero eso es para buscar seguidores.
1: Y juegan tenis, ¿no?
2: Ay, Javi, por favor.
0: Con una confesión inesperada.
1: Oye, es que Dani Cruz, ustedes no lo están viendo, pero ha buscado aquí cualquier cantidad de fotos de las gemelas.
2: Niñas, si ustedes vieran lo que yo estoy viendo acá.
0: Las gemelas, para que tú las veas, Abby, porque me entiendes tú.
1: Pero, ¿por qué? El que las quiere ver, el que las quiere ver es usted. Usted es el que busca la información y el que la da.
2: Dani, pero, a ver, momentico. Tienen que tener un only o algo así.
0: Ellas aseguran que siempre se han sentido atraídas por los mismos chicos y que en su relación, pues, no hay espacio para los celos ni la competencia, y que pues están buscando un mismo novio para las dos, que y que para ellas esto es lo más natural del mundo.
2: ¿Cuántos seguidores tienen?
0: Aunque puedo buscarla.
2: Esta gente tiene más.
0: Ellas en TikTok están.
2: No, debe estar arrasando.
0: Déjame buscarlas en TikTok.
2: Dani, ahí véalo, ya lo puse a investigar.
1: Este Dani es un maestro moviéndose.
2: Rapidito.
1: O sea, es un maestro moviéndose.
0: No, estamos haciendo con la cuenta del desayuno, cualquier cosa así.
2: Sí. Ahorita nos toca aquí la puerta.
1: Sí, ahorita le cierran la cuenta, sí, sí, Checho.
0: Ay, sí, no. Pero no tienen. Estas serán unas copias. Esto debe ser alguien que está copiando una cuenta.
2: Aquí está viendo
1: que va, si tienen 3.000 seguidores nada más.
0: Gemela. No, porque estas no son.
1: Porque
0: las...
1: se llaman Your Favorite Twins.
0: Esas no son. Ay,
1: eso es otra
2: Abril
1: cosa, Dani
2: y
1: Cruz.
2: Amelia. Ay, tus vaqueras favoritas.
1: Mira, está bueno ya, chicos. Vamos a la música. Ya. Sí, sí, es mejor.
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comenzando una nueva semana, escuchando tus favoritas de ayer y hoy. Yo soy Valerie Morales, good morning to you. Vengo con vibra positiva para ti. Luego de Carlos Vives, esto es Te Dedico en 101.1 La Mega.

Ay, esta vibra positiva para un lunes es fuerte. Vengo directita, de verdad que sí. Escucha esto. A veces el peso que necesitas perder no necesariamente está en tu cuerpo. Es el estrés del trabajo, las frustraciones de la vida, el ruido que está en tu cabeza. Es interesante cómo el levantar algo tan pesado puede hacerte mucho más liviano. A veces estamos muy pendientes de lo físico y lo que nos está dando estrés y nos afecta a todo nuestro sistema. Realmente es eso, ese peso del estrés del trabajo, de los problemas, las situaciones que llegan a nuestras vidas. Eso es lo que hay que resolver primero. Eso sí es importante. Todas las vibras siempre las comparto contigo aquí en tu emisora. Y claro, búscame en las redes, me encuentras como Real Valerie Morales. Y aquí en 101.1 La Mega.

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Oye, escucha bien, porque hay un 60% de posibilidad de lluvia para la Bahía de Tampa, pero eso es luego de las 6 de la tarde. Hoy la temperatura máxima 87 grados. Vamos bajando. Esta semana comienza el otoño más tardecito. Hace falta un poquito más de fresquito en nuestra área. Aquí está Alejandro Sanz.

Bueno, a Alejandra Guzmán se le salió la cadera en plena presentación en Veracruz este pasado fin de semana. Te cuento lo que nos ha contado a todos la rockera en minutos. Ahora escucha La Quinta Estación aquí en 101.1.

0: Bachata Rosa de Juan Luis Guerra en tu lunes. Escuchas tu música, la que cuenta nuestra historia este mes de la herencia hispana. Yo soy Valerie Morales y bueno, Alejandra Guzmán ha compartido una nota de prensa con todos sus fanáticos luego de que el sábado pasado en Veracruz se le haya salido la cadera. Sabes que ella cuenta con dos prótesis de titanio en ambas caderas. Todo comenzó en el 2009 cuando ella se sometió a una cirugía estética para aumentar sus glúteos, un BBL, en donde le inyectaron biopolímeros y eso se encarnó en sus tejidos. Le provocó una infección que, bueno, incluso ya por poco pierde la vida. Ella en la nota de prensa dijo que ya se encuentra mucho mejor, está ya, las caderas están de vuelta a su sitio y que ella piensa próximamente pues dar anuncio de cuándo se presentará nuevamente en Veracruz para todos sus fans allá. Yo soy Valerie Morales, escuchas tus favoritas de ayer y hoy. Aquí es 101.1 La Mega, it is Monday. Dale volumen.
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Es como que el verano no nos quiere soltar. ¿Por qué lo digo? Bueno, este miércoles es el primer día de otoño. Yes, on a Wednesday. Más sin embargo, ya el mismo miércoles y el jueves, las temperaturas más altas de esta semana, se espera 90 grados. Pero eventualmente bajará la temperatura y para eso estamos esperando todo, ¿verdad? Porque como que ya basta del calorcito. Yo soy Valerie Morales y tú escuchas la música que cuenta nuestra historia este mes de la herencia hispana. Es 101.1 la

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Gracias por todas las redes sociales. Desde la República Dominicana asesinan a la esposa del merenguero Julián Oroduro, hermano del salsero Gillo Sarante. Esto sucedió ayer en Santo Domingo Este. La esposa de él, de 60 años, falleció luego de recibir golpes y heridas punzocortantes después que individuos alegadamente entraron en su casa de madrugada. Estamos pendientes de estas y otras noticias aquí en tu emisora. Ahora con Luis Miguel, 101.1 La Mega.

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Te acompañamos desde tempranito con mucha cosa buena, buena energía, noticias y bueno, todo lo bueno. Claro, incluyendo tus favoritas de ayer y hoy, como esta Maná, Mariposa Traicionera en 101.1, la Mega.

0: Yo soy Valery Morales, esa es Selena y su música vive aquí con tus favoritas de ayer y hoy. 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Y por ahí vengo a las 12 del mediodía con tu Mega Lunch clásico. Quédate con 101.1, la Mega.
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2: Este increíble artista con que comenzamos hoy tu Mega Lunch Clásico nació en Michoacán. Se crió sin padre. Cuando tenía 5 años fue a la escuela, a una escuela de mejoramiento social para menores, donde conoció a un maestro de hojalatería al que llegó a conocer y, bueno, como si fuera su padre, Juan Contreras. Además, él le enseñó a trabajar y le dio clases de música. Así fueron sus comienzos. El Divo de Juárez, una vida realmente de película. Aquí está con Querida en tu Mega Lunch Clásico.

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0: proyecto musical de ese que acabas de escuchar, Rudy La Scala, lo hizo bajo el seudónimo de Alan Genzi. Su trabajo como compositor en la balada en español ha sido muy exitoso, incluyendo canciones grabadas por Karina, María Conchita Alonso, Guillermo Dávila, Rudy Rodríguez, Proyecto M, y Kiara, entre otros. Por ahí venimos con más de tu Mega Lunch Clásico en solo minutos. Es solamente el lunes comenzando tu semana. Escuchas tus favoritas de ayer y hoy. Aquí en 101.1 La Mega. Dale volumen a tu Mega Lunch Clásico.
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1991 en tu Mega Lunch Clásico a cargo del grandioso Oscar de León y dándole paso a esta canción escrita por Andrés Calamaro, un himno de rock en español de los años 80 y la compuso cuando era parte de Los Abuelos de la Nada. Dale volumen a mil horas, aquí escucha 101.1 La Mega, buen provecho.

Blanca, es tu Mega Lanchi clásico. Yo soy Valerie Morales y esta canción fue escrita por ella misma, Daniela Romo, y fue utilizada como tema principal de la telenovela mexicana Balada por un Amor del 1989, donde ella también protagonizó la novela. Dale volumen a Daniela Romo, es tu Mega Lanchi clásico.

0: Esa canción entró en Billboard Hot Latin Songs para el 1991, en el mes de enero. El grandioso y único Emmanuel. ¿Sabes que esa canción era primero del cantante italiano Gianni Morandi? Un cover que Emmanuel nos trajo a la música latina. ¡Qué rico! Por ahí venimos con más de tu Mega Lunch Clásico en minutos, con música de Manu Chao. And next, el caballero de la salsa, con un grandioso éxito. No te me vayas, no te quites. 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

Muchos cumplen años hoy. Tú también, pues mira, tú compartes tu día especial con Stephen King, Bill Murray, la creadora de la serie Friends, Martha Kaufman, también hoy cumpliendo años, Jorge Drexler, el músico uruguayo, Faith Hill, Alfonso Ribeiro y Nicole Richie. Gracias por la sintonía en tu día especial, que sea uno súper espectacular.

Sí, se espera lluvia para el día de hoy y calorcito, pero sabes que el miércoles ya es el primer día del otoño y nosotros estamos orando por unos días más fresquecitos, ¿verdad que sí? Bueno, el primer día de otoño es el miércoles. Lluvia hoy, luego de las 5 de la tarde, para algunas áreas de la Bahía de Tampa.

0: Yo no sé qué decirte sobre esto, Alex Syntek. Para los que no saben, ¿verdad? Si no sabes, yo soy puertorriqueña y con mucho orgullo, como tendemos a hacer nosotros los latinos con nuestros países, ¿verdad? Y Alex Syntek hizo tremendo papelón la semana pasada hablando muy mal de los boricuas y, como siempre, hablando muy mal de la música urbana. Ahora ha regresado disculpándose. Yo soy todo sobre el perdón y la disculpa, eso es algo grande. Pero ahora también él está no solamente ofreciendo disculpas públicamente, también, además de reconocer que cometió un error al criticar a reggaetón, mencionando artistas como Bad Bunny y Danny Flow, aseguró que desea dejar todo atrás e incluso habla de que está interesado en hacer una colaboración musicalmente con alguien del género urbano. Ok, ahí te lo dejamos. ¿Con quién debería Alex Syntek hacer una canción urbana? Esa es la pregunta. Vamos a ver qué sucede. Estamos pendientes a esto y mucho más aquí en 101.1 La Mega.
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María, me encanta la quinta estación. Soy Valerie Morales. Hoy se celebran muchas cosas, entre ellas es el Día Nacional del Chai, el Día Nacional del Golf de Miniatura, que me encanta jugar eso. La concientización de reciclar hoy se celebra, y el Día Mundial del Alzheimer. Ya no sé.

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Yo soy Valerie Morales y luego del papelón de la semana pasada, ahora pide disculpa y está buscando hacer una colaboración incluso con algún artista del género urbano. Él es Alex Syntek, su éxito del año 2004, Duele el amor, aquí en 101.

0: De Chile y para el mundo, Miriam Hernández y su música suena aquí en la emisora que te da tus favoritas de ayer y hoy, siempre 24/7. Yo soy Valerie Morales y por ahí vienen tus megatardes con Carlos Borges. Mantén siempre la sintonía con nosotros. Este mes de la herencia hispana, escuchas 101.1 La Mega.
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0: saludarte, familia, en este lunes comenzar la semana contigo. Soy Carlos Borges. Gracias, un abrazo muy grande. Espero que estés pasando súper bien. Fin de semana, señor, estaba bien. Aquí queremos tratarte bien con la música, es lo más importante.
1: Ricardo Montaner nos recibió y ahora llega Selena, la reina siempre con nosotros del año 91, como la flor. 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

0: Qué bueno, familia, estar contigo en este lunes, un fin de semana que en el que hubo mucha lluvia ayer domingo, mucha lluvia que retrasó, por cierto, el final del juego de los Bucks por 2 horas. ¿Por qué? Bueno, por los rayos. Tú sabes que eso es ley aquí en Florida. Se caen rayos y hay un evento al aire libre para refugio, todo el mundo a buscar refugio. Finalmente terminaron cayendo nuestros Bucks en este comienzo de temporada. Nada bueno, 0-2, 0 victorias, 2 derrotas. Ayer fue el primero en casa y fue un desastre. El final fue un desastre. Por otro lado, en el béisbol, nuestro Rays Up, ganaron. Le ganaron al equipo de Boston. Y esto pone a los Rays en una cosa de tiempo para oficializar. Simplemente es tiempo, porque será mañana cuando se pueda oficializar el clinch de los playoffs de nuestros Tampa Bay Rays, que ya van a estar en playoffs. Una nueva temporada. Qué feliz está mi querido Ricky Taveras y Enrique Olivo. Están muy felices de nuestro equipo y todos, por supuesto, los seguidores de los Rays también. Soy Carlos Bohor, que sigo contigo hasta las 7. No le cambies a la mega.
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Qué maravilla acompañarte, familia. Ayer hubo lluvia y hoy se espera tormenta en la noche nuevamente. Una posibilidad menos del 60% de nuestra área debería haber tormenta. Atentos a la gente que va comenzando su jornada laboral. Un abrazo. Gracias por escuchar a La Mega. Aquí está Luis Miguel. Soy Carlos Borges. Dale volumen a tu radio.

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0: Familia, qué bonito saludarte este 21 de septiembre. El 21 de septiembre se celebra el Día Internacional de la Paz, una fecha para fortalecer los ideales y en el que se pide todos los años un respeto a la no violencia y al alto al fuego. Es lo más importante, la paz. Qué difícil es esa palabra, ¿no? Qué difícil, qué compleja. Muchos la utilizamos, pero a veces no terminamos de entenderla o inclusive de aplicarla. No me refiero al mundo, porque buscar la paz en el mundo, detener las guerras, es algo que nosotros individualmente sería bien complejo, sería una epopeya tratar de ejecutarlo. Ahora, que nosotros en nuestro universo, en nuestro mundo, en nuestro pequeño mundo en el que cada uno de nosotros se desarrolla, busquemos la paz, es lo más importante, con la familia, con los vecinos, con la gente en el trabajo. Hay que vivir en paz. No tienes que decírselo a la gente, no tienes que obligatoriamente ir a decir, ¿sabes qué? Hago la paz, levanto la, saco la bandera blanca. No. Comienza a actuar en paz. Es lo más importante para que nosotros, si cada uno de nosotros ejecuta esa tarea individualmente, sumamos una paz general, mundial. Es el Día Internacional de la Paz. Haz la paz allí con tu esposa, brother. Yo sé que peleaste esta mañana. No pasa nada. Haz la paz.
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lo mejor de la música de ayer y de hoy, o de hoy y de ayer, te lo traemos aquí en La Mega. Carlos Vives te recibió a esta hora con ese tema de este año, Te Dedico. Y ahora llega el gran Alejandro Fernández, El Potrillo. No sé si todavía lo conocen de esa forma, porque su padre era el caballo y él era el potrillo. Aquí está No Sé Olvidar, del año 97, mexicano Alejandro Fernández. 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

0: Me encanta, familia, seguir contigo. La carrera política hacia Tallahassee se calienta aquí en Florida y es importante que todos sepamos lo que está pasando en el estado, en Florida. Acuérdate que Washington está bien lejos, ¿no? El tema federal es una cosa, pero lo que más te afecta a ti localmente es lo que se acerca a donde tú estás. Tallahassee, después viene el condado Hillsborough, la ciudad de Tampa. Así que tienes que darle prioridad a esas cosas. El candidato demócrata David Jolly en la carrera de la gobernación, por la gobernación frente al republicano Byron Donald, ha dicho ayer domingo que no acepta el debate que está planteando Byron Donald antes de las elecciones del 3 de noviembre. David Jolly, que había propuesto él y su campaña habían propuesto previamente varios puntos de debate a los que Byron Donald se había negado. Ahora dice, Donald ha propuesto una nueva forma de hacer el debate y a esto David Jolly le ha dicho que no. Es casi como una guerra de egos, ¿no? Básicamente, pero creo que los dos deberían de alguna forma ponerse de acuerdo y debatir. ¿Por qué? Porque es lo mejor escuchar las propuestas, sobre todo, más que las propuestas las sabemos. Ver la reacción de cada uno de ellos frente a momentos incómodos, cuando los sacan de su zona de confort en un debate político, para mí es lo más importante el debate. Ya sabemos lo que van a decir, cuál es el plan de cada uno, pero cómo se comportan en ese momento difícil, incómodo, es una de las claras visiones que nos permite ver cómo un político se sentiría cuando las cosas no están como quiere que estén.
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Esta es la Mega Familia, es lunes 21 de septiembre. Hoy está de cumpleaños el gran Stephen King, uno de los grandes novelistas, escritor, autor. Ha vendido más de 350 millones de copias de libros. De las famosas está El Misterio de Salem. Le gusta mucho el tema del horror, ¿no? A mí no me gustan mucho esas novelas, no son mis favoritas. Por el contrario, me gustan las historias inspiradoras. Te voy a contar una película que vi ayer en Netflix. ¡Wow! ¡Qué historia tan bonita! Es con un pulpo. Ya te lo cuento aquí en La Mega. No le cambies. Llega Chayanne.

qué bonito acompañarte, familia, aquí en La Mega. A mí me gusta ver películas que me dejen un mensaje muy positivo, que sea, busque algo. Claro, todas las historias siempre tienen algo positivo de alguna forma u otra, ¿no? De acuerdo a donde lo veamos. Pero no me gustan las historias que me hacen sufrir, por ejemplo, desde el suspenso y el terror. Eso no me gusta. Me gusta, por ejemplo, vi una película ayer que te la quiero recomendar. Se llama, la vi en Netflix, se llama Criaturas Luminosas. En inglés se llama Remarkable Bright Creatures. Está basada en un libro que lleva el mismo nombre, Criaturas Luminosas. El libro escrito por Shelley Van Pelt. Es una historia de una viuda que trabaja en un refugio de animales, pero de acuático. Es como un acuario donde rescatan animales o criaturas del mar que han sufrido daños y se están recuperando. Hay un pulpo allí en ese lugar, en ese refugio, en el que esta señora que trabaja limpiando en las noches llega a tener un contacto con el pulpo, que se llama Marcellus, por cierto. ¡Qué película tan hermosa! El desenlace que va llevando la película y lo que vas a descubrir al verla, lo que hizo el pulpo por esta, lo que hace el pulpo por la señora. ¡Wow! ¡Qué película tan bella! Voy a comprar el libro. Yo no sabía que estaba basada en un libro. Voy a comprar el libro, quiero leerla. Ya vi la película, claro, pero el libro nunca es lo mismo. Nunca es lo mismo leerlo, la novela, que verla. Normalmente debe ser al revés. Primero se lee y luego se ve, pero descubrí la cosa al revés. Así que la voy a buscar. Te repito, se llama Criaturas Luminosas en Netflix.

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Familia, así como hoy es 21, mañana es 22. Sí, yo sé contar, yo lo sé que te estás riendo ahora mismo. Pero lo que te quiero decir con el 22 es que es mañana. Es que mañana arranca oficialmente el otoño en esta parte del mundo en la que nosotros estamos. Ya te voy a contar cómo va a ser este otoño según los que pronostican.

0: Se comienzan a caer las hojas, familia. Mañana arranca oficialmente el otoño. ¿Ah? Mañana arranca oficialmente el otoño. Pero, aunque ya hay mucha gente recibiendo frío, recibiendo mucho viento frío, nosotros acá, aunque ha elevado un poco la brisa, ha disminuido un poquitito algunos días, disminuye un poco la humedad, sobre todo en la mañana. No veremos temperaturas mucho más frescas, sino por lo menos hasta noviembre. Ese es el pronóstico que hay en lo que llaman un alivio térmico. El niño, que no es un niño, sino un super niño el que estamos viendo este año, va a hacer que nosotros seamos la zona del país que espera más precipitaciones en este otoño. El otoño durará hasta el 21 de diciembre cuando llegue el invierno. ¿Qué te parece? Hasta el 21 de diciembre. Por cierto, día del espíritu de la Navidad. Familia, así es, ya lo sabes, mañana arranca el otoño. Soy Carlos Borges, sigo contigo aquí en La Mega, hasta las 7.
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Familia, mañana no solamente arranca el otoño, sino que también arranca la Asamblea General de la ONU en Nueva York. Mañana habla el presidente Luis Ignacio Lula da Silva de Brasil y luego estará el presidente Donald Trump hablando mañana en el día de inauguración. El resto de la semana va a hablar Irán, Rusia, Ucrania, Venezuela. Imagínate tú que Delcy Rodríguez viene a Nueva York. ¡Wow! ¡Qué locura!

0: Familia, seguimos en La Mega hasta las 7 de la noche. Mañana arranca la Asamblea General de la ONU. Bueno, estará Israel, estará Palestina hablando. Dios mío, Ucrania y Rusia, por ahí hay una guerra, por ahí hay otra. Irán, el presidente de Irán también va a hablar, por ahí hay otra guerra. Viene Delcy Rodríguez, esta que ha sido la encargada para quedarse al frente de Venezuela desde, ¿te acuerdas? El 3 de enero, cuando se llevaron a Maduro. Se lo llevó, por supuesto, las fuerzas norteamericanas y está preso en Nueva York. Y muy cerca de donde va a hablar Delcy, está preso Nicolás y Cilia, ¿no? Bueno, vamos a ver cómo va a ser esa foto, ¿no? De Delcy Rodríguez en Nueva York, dándose la mano con quién, con Marco Rubio, con el presidente Donald Trump. ¿Cómo va a ser eso? ¿Qué van a decir cada uno de ellos? ¿Cuál va a ser la... ¿hacia dónde van a ir los discursos políticos a partir de mañana? Eso va a marcar un punto clave. Muchas guerras en este momento, mucha convulsión en muchos lugares. Pendiente Cuba también. ¿Qué pasa con Cuba en esta Asamblea Nacional, Asamblea General de la ONU? ¿Qué se dice de Cuba, no? Si Venezuela está así, ¿qué pasa con Cuba? ¿Se dan la mano con Cuba? ¿Qué pasó? Sí, no, ya va, se va uno, pero entra el otro. ¿Cómo es la cosa? Hay que estar atentos mañana, desde mañana, a esa Asamblea General de la ONU. A ver hacia dónde encaminan el mundo los líderes.
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Qué bonito, familia, estar contigo en la Mega. Soy Carlos Borges. La Fórmula 1, la máxima categoría del automovilismo mundial, ha tenido que hacer anuncios forzadamente debido a la guerra que hay en el Medio Oriente. El Gran Premio de Arabia Saudita, que se planeaba para noviembre, ha sido cancelado. Las carreras de Abu Dhabi en diciembre y de Qatar al final de noviembre también están ahí en pendientes, ¿no? En vilo, porque no sabe qué va a pasar. Nadie quiere viajar hacia esa zona del mundo. Imagínate tú. La pista de la Emilia Romagna, que está ahí en Imola, podría ser la que vea la última carrera.

0: Me encanta seguir acompañándote, familia, en la Mega, en las Megatardes. Soy Carlos Borges, hasta las 7 de la noche te acompaño. Los Bucks, que comenzaron 0 y 2, bueno, tienen que ponerse pa' lo suyo, ¿no? Diría mis queridos hermanos dominicanos. Ponte pa' lo tuyo porque comenzar la temporada 0 y 2, caer frente al equipo de los Browns, que tiene el peor récord en los últimos 3 años. Es gravísimo para Tampa Bay. Ayer, durísimo, que en los últimos dos minutos, en ese drill de los dos minutos que no le funcionó a Baker Mayfield, el equipo tuvo para ganar y no pudieron hacerlo. Terminaron cayendo 23-19. El próximo partido de los Bucks será el 27, el domingo a las 4:05 de la tarde. Van a jugar acá en casa frente al equipo de los Minnesota Vikings, que comenzaron 2-0. Ajá, durísimo lo tiene Tampa Bay frente al equipo de los Vikings. Tienen que buscar esa victoria sí o sí, el equipo de Tampa Bay, para no prender las alarmas en nuestros equipos, nuestros dobles campeones de la NFL, nuestros Tampa Bay Buccaneers. Familia, sigo contigo hasta las 7. Soy Carlos Borges, está la Mega, no le cambies. En todo momento estamos contigo con la mejor música de ayer y de hoy.
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0: Es un honor, familia, saludarte y llegar al final de las megatardes. Soy Carlos Borges, te mando un abrazo, espero tengas un feliz lunes en esta tarde, que hay gente que le está cayendo tormenta, va a seguir cayendo tormenta esta noche. Atentos con eso, cuídense mucho, feliz noche, chao.
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